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1: 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Ok, ahora en serio.

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1: No. ¿A quién?

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tómalo con calma. Esto es dialéctica pura, te volverá a pasar tantas veces en la vida. Y yo decía, ¿te acordás? Empezar a pintar todos los días sobre el paisaje muerto del pasado y lograr cada vez que necesite nueva música nueva, el nuevo piano. Vos ya podés elegir el piano, crear la música nueva de una nueva vida y vivirla intensamente. Y luego volver a equivocarte, pero siempre vivir intensamente. Porque sabes que es vivir.

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2: Como dijo Hernán, una zambita del canqui Chazarreta.

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Hola gente, muy buenos días. Bueno, ¿cómo están? Un día gris. Cuando salí a las 7 de la mañana de casa, había una lunota impresionante. Ustedes saben que estábamos con luna llena, pero era impresionante. Bueno, también había mucha niebla. Niebla que, de acuerdo a lo que dice el Servicio Meteorológico Nacional, a las 9 de la mañana todavía estaba, no sé ahora. Teníamos 4 grados 6 décimos de temperatura a esa hora, 99% de humedad, 1008.4 la presión atmosférica, viento calmo y 800 metros de visibilidad, con cielo parcialmente nublado con niebla. Ya le digo, la lunota que veía yo era una belleza, impresionante. Bueno, hoy vamos a tener una temperatura agradable, relativamente agradable para el invierno, pero va a estar nuboso. Puede haber por allí, en algún momentito del principio de la tarde, una salida del solcito. Ahora veo yo que hay alguna resolana. Por ahí nos salvamos un poco de ese tema de la nubosidad y abre un poquito. 16 grados la máxima, cielo nuboso, vientos suaves y variables, esto es lo bueno, van a venir del sector este normalmente, y a 8 kilómetros por hora nada más, o sea, está bueno eso, ojalá se cumpla. Y en la noche tendremos 7 grados de mínima, cielo nuboso, viento del este noreste entre 10 y 15 kilómetros por hora, por ahí con algún pico de 16 kilómetros por hora, o sea que tampoco va a estar tan mal. Para mañana, jueves, cielo mayormente nublado, 16 grados de máxima, 12 de mínima. Mira, 12 de mínima, pasamos. Sí, 12 de mínima porque, bueno, porque se está preparando para la tormenta del viernes. Esto es así. 16 de máxima, 12 de mínima, cielo mayormente nublado, un 13% de inestabilidad, porque seguramente todo comenzará en la noche del jueves. Vamos a ver, ahora vamos a ver hasta dónde llegamos con el olor ahora. Para el viernes, 18 de máxima, 10 de mínima, tormentas, 97% de probabilidad de precipitaciones. No nos salvamos, ni loco, por lo menos aparentemente. El sábado, 18 grados la máxima también. Hasta hace un rato marcaban 16, ahora marcan 18. Bueno, ojalá que sean los 18. Con 6 de mínima y el cielo parcialmente nublado. También cambió eso porque hablaban de mayormente nublado. Ahora hablan de parcialmente nublado. Es todo medio cambiante, muy cambiante. Bueno, y la semana que viene tenemos algún par de días con probabilidad de chaparrones matinales o por la tarde. Y un fin de semana de la semana que viene, el 8 y el 9, en donde tendríamos algunos chaparrones matinales, pero es muy baja la probabilidad de que esto ocurra. El domingo le dije, ¿no? Sí, se lo dije, 15 grados de máxima, 7 de mínima. En cuanto al hora ahora, estoy recorriendo esto que yo le digo. Bueno, ahora ya no habla de que salga el sol. Por eso le digo, está muy cambiante. Yo lo miré hace, no sé, 20 minutos, media hora. Bueno, cambió. Ahora habla de nublado todo el día. Mañana jueves también, hasta las 9 de la mañana. Allí habla de mayormente nublado hasta las 11. Después vuelve el tema de nublado. Y el viernes, claro, es lo que yo le decía, el viernes a las 2 de la mañana comienza la probabilidad de algunos chaparrones, luego chaparrones, lluvia débil y demás. Y a las 7 de la mañana habla de tormentas dispersas. Luego a las 9 de la mañana, tormentas aisladas. Y ya a las 10 habla de tormentas. Y ahí sí marca un 60% de probabilidad de precipitaciones. Es el último registro que tenemos y supongo que ahí es donde comienza realmente la intensidad en la probabilidad de precipitaciones. Bueno, vamos a ver qué pasa. 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
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Tema dólar. Bueno, ¿qué es lo que está sucediendo en este momento con el dólar? Más precisamente hace 4 minutos, dólar Banco Nación, cotización igual que en el día de ayer, cierre, 1520. El blue ascendiendo el 0,64%, cotizando a 1570. El MEP sube el 0,11%, 1533,86 centavos. En tanto que el dólar mayorista sigue manteniendo los 1.439 pesos que hace rato que viene con ese número. Contado con liqui hacia arriba el 0,32%, 1.596,14 centavos su cotización. Dólar turista igual que en el cierre del día de ayer, 1.976 pesos. Y el euro 1.707,13, porque subió el 0,01%. Como ustedes saben, ayer fue el primer día desde enero que no compró dólares el Banco Nación. Y no compró, según dicen los especialistas, para no presionar hacia el alza, precisamente, al dólar. Por eso es que subió el blue, pero el banco, dólar Banco Nación, quedó exactamente igual. Vamos a ver qué es lo que sucede, lógicamente, en las próximas ruedas, ¿no? Bueno, fase lunar, luna llena, cambiando con respecto al día de ayer. En cuanto a lo que tiene que ver con el sol, salió un minuto antes, 8 horas 4 minutos. Se va a poner a la misma hora que ayer, 18 horas 8 minutos. Y la santa del día de la fecha es Santa Marta.

Bueno, después vamos a estar hablando de un tipo squash, tío, de los de esos no sé, esas tipo pelotas que se le venden a los chicos, que tienen diferentes formas de pulpito, de esto, de aquello, de otro. Bueno, hay una advertencia por parte de la Cámara de Comerciantes, porque esto está, ya fue prohibido en Europa y en varios lugares más, debido a que tiene un exceso de benceno. El benceno es, digamos que, o puede provocar, en exceso, puede provocar cáncer. Así que se le está pidiendo al Estado de que se prohíba la venta de esto. En Bolívar se están vendiendo. Si usted quiere un poco más de detalles, vaya a mi Facebook, Jorge Horacio Anaya, que allí tiene bien la foto de exactamente los que se están vendiendo acá, y también tiene una filmación de Clarines, todo esto, explicando precisamente el presidente de la Cámara de Comercio o algo así, de juguetes o algo así, explicando este tema del benceno que yo le digo. Pero no lo compre, están vendiéndolo en Bolívar. Yo le diría a los comerciantes que lo están vendiendo que lo retiren de la venta. Sería lo más apropiado, antes de que los obliguen o salga la normativa de que los retiren. Me parece que sería una forma de prevenir este tema, porque es algo peligroso. Estamos hablando de chicos que se lo llevan a la boca, que lo toquetean, que después se ponen la mano en la boca, en fin. A tener muchísimo cuidado con esto, Bueno, vamos a los títulos de los matutinos, ¿se le parece bien? La Mañana, Clarín y La Nación. Bueno, Barrio Latino. Vecinos incendiaron autos de un hombre al que acusan de intentos de abuso contra tres niñas. Atención con este tema. No sé si habrá sido denunciado o no esta persona. Si ha sido denunciado o no esta persona. Pero realmente

que haber sido denunciada, y si fue denunciada, tendrían que haber actuado las autoridades policiales. ¿Actuaron? ¿No actuaron? Bueno, no lo sabemos. Sinceramente, no lo sabemos. Debajo de esto dice: un detenido, persecución policial en la noche del lunes. Y vemos lo que fue ayer, la marcha, el tema cobró repercusión nacional, ustedes ya lo saben. Más de 200 personas marcharon para exigir justicia por los perros envenenados. Y insisto con este tema, es un tema muy complejo porque tiene varias aristas. Más allá, por supuesto, del asesino, porque es un asesino, el que pone, no sé, carne envenenada o lo que fuere para matar a los perros. Porque aparte, no nos olvidemos de que eso, por ahí es en una plaza, y un chico va y lo toca y se lleva precisamente después los dedos a la boca y le puede causar la muerte al chico. O sea, es una locura total y absoluta. ¿Cómo es una locura total y absoluta dejar los perros en la calle por parte de los dueños todo el día? Eso no puede ser. Hay que intensificar el tema castraciones. Las castraciones, yo diría directamente que debe ser, entre comillas, tipo obligadas. O sea, yo veo un perro en la calle, lo agarro y lo castro. Después que venga el dueño, que venga la dueña, que venga quien sea, pero lo castro. Y encima le pongo una multa por dejarlo suelto en la calle. Y bueno, y un montón de cosas de ese tipo. Y aquel que es un animal que anda en la calle, hay que sacarlo de la calle. Hay un chico en este momento en grave estado en el Hospital Bolívar porque fue mordido por un perro. Por un perro de estos callejeros. No sé exactamente cuál es el cuadro de situación en cuanto a qué tipo de complicaciones le generó, si es rabia o qué, no sé, sinceramente. Yo publiqué un flyer que están pidiendo una oración por este chico, porque está complicado realmente. Y esto no puede ser, no puede ocurrir. No puede ocurrir. Por eso digo que tiene varias aristas. Las autoridades tienen responsabilidades. Zapat dice que no tiene más lugar. Bueno, hay que hacer lugar. De alguna forma hay que hacer lugar para poner a los perros callejeros. Y bueno, el tema de la comida, bueno, también. Tiene que hacer, no sé, el municipio algún convenio con alguna empresa o lo que fuere. Para darle de comer a los perros. No sé, hay muchas cosas. Y el tema de los dueños, bueno, insisto, ¿no? Usted no puede tener un perro para largarlo a la calle. Señor, sáquelo a pasear. Y si no tiene tiempo para sacar a pasear al perro y por eso lo larga, bueno, no tenga perros. No tenga perros. Así de sencillo, porque tampoco lo va a dejar encerrado todo el día en la casa, desde ya. Salvo que tenga patio o algo bueno. No sé, es complejo, pero hay que empezar a poner manos a la obra en serio. En serio. Y ser duro en serio. Me parece. Bueno, las últimas dos de la mañana. Liga Profesional, segunda fecha, Gimnasia. Con los bolivarenses recibe a River. Por la segunda fecha del torneo clausura, el Lobo será local hoy frente a River en el Bosque. Bueno, ambos vienen de perder en su debut y bueno, van a enfrentarse entonces desde las 19:15 horas bajo el arbitraje de Leandro Rey Hilfer. El otro es básquet, torneo del Abo. Sport se presenta ante Chacarita en Azul. La primera visión de Sport Club se pone al día con el fixture entonces de esta noche. Juega su partido pendiente por la novena fecha frente a Chacarita en Azul. Desde las 21 horas va a ser
esto precisamente. Vamos a ir ahora a lo que tiene que ver con Clarín. Primer tema de El Cabezal, algo que usted ya habrá visto y escuchado. Tragedia en las cataratas. Murió un turista de Países Bajos, o sea de Holanda, en lo que era Holanda, al volcar la lancha en el lado brasileño. Tenía 26 años. Hay que ver bien exactamente cómo fue el tema de que se ahogó y demás. Yo estuve hace unos años allí en las cataratas, fui a las lanchas esas que hay del lado argentino, fui. Y bueno, uno tiene salvavidas, le ponen salvavidas. No, algo evidentemente pasó, algún golpe, no sé, habrá quedado debajo de la lancha, algo raro evidentemente pasó, ¿no? El otro tema es Racing merecía algo más, dice. Bueno, igualó 0-0 en su visita a Central y sigue invicto con Boda. Y dice que en el canalla cuestionan a Almirón. Otro de los títulos, en este caso el más destacado. Pese a un pedido de Georgieva, el Central no compró dólares por primera vez en el año. Es un poco lo que yo le decía, ¿no? Porque, bueno, la jefa del Fondo Monetario Internacional había pedido al país que siguiera sumando reservas. Un día después de que Cristalina Georgieva recomendó entonces seguir comprando dólares, el Banco Central no intervino por primera vez en el año en el mercado de cambios, pese a que se operaron en el mercado 528 millones de dólares. Fueron 135 días de compras permanentes que se cortaron ayer con la decisión oficial de no hacerlo. En lo que va de 2026, el Banco Central adquirió 13.101 millones de dólares, una cifra que supera en más de 3.000 millones el compromiso asumido por el gobierno para todo el año. Los bonos presentaron leves bajas. Otro de los títulos, dos de cada tres préstamos que no se pueden recuperar son de billeteras virtuales. En el sistema hay 18 billones de pesos de créditos en mora. De ese total, 3.4 billones son considerados irrecuperables porque tienen más de un año de atraso. De ese monto, o de este monto, el 66% corresponde a billeteras virtuales. Y el crecimiento de la deuda en mora es una tendencia desde hace un año y medio, atado a la suba de las tasas de interés. Esto originó más de 20 proyectos en el Congreso en busca precisamente de una solución, lógicamente, ¿no? Bueno, vemos a Milei con Keiko Fujimori. Tenemos muchos amigos en común, dijo. El presidente fue uno de los invitados especiales a la asunción entonces de Keiko Fujimori en Perú y mantuvo una reunión bilateral con su nueva aliada. Es otro indicio del avance inexorable de la libertad en la región, afirmó Milei, y señaló que tenemos muchos amigos en común. Bueno, vemos a Cristalina Georgieva en Vaca Muerta, la jefa del Fondo Monetario Internacional, con la ropa de YPF en el yacimiento neuquino, allí entre, no sé si son, no son computadoras, hay pantallas de computadoras y, bueno, equipos especiales, ¿no?, técnicos y demás. Pero no tiene, a ver, no tiene ni título ni nada, simplemente está la foto. Pie de página, dos últimos temas. Está prófuga por estafa, fue a renovar el DNI y no la detuvieron. Muchachos, avísenle a todos los lugares quiénes son los prófugos, los que están. A ver, no sé, qué sé yo. Bueno, la mujer, que tiene orden de captura desde hace 6 meses, sacó un turno online en la oficina de RENAPER en el centro porteño. Esperó durante media hora hasta que la atendieron
y renovó su DNI. Recién, 4 días más tarde, la policía fue alertada, salió 4 días, y todavía la siguen buscando, lógicamente, pero ya detuvieron a 2 de sus parientes que la habían acompañado en los trámites. Bueno, la mujer tenía otras condenas en suspenso por estafas y la causa actual surgió por las denuncias de un centro de estética de Lomas de Zamora. Allí, una de las víctimas de la estafa perdió 14 millones de pesos y se suicidó. Otro de los temas, el último. Ahora dicen que el suizo Embolo fue mal expulsado contra Argentina. Bueno, fue una de las jugadas decisivas en los cuartos de final del Mundial para la International Board, que fija las reglas. El jugador suizo no debió ser expulsado por simulación y segunda amarilla, pero la FIFA defendió la decisión del árbitro y del VAR. Yo creo que fue correctamente. Fue, ¿se acuerda cuando al jugador argentino le sacan la amarilla? No, la amarilla o la roja, no me acuerdo si fue la amarilla o la roja. Que le sacaron a él porque dice que ha ido con los tapones de punta. Y después el VAR le dice, fíjate, mirá. Y había simulado, se había tirado. Creo que estaba muy bien la sanción del árbitro, de ese árbitro. Lo que yo cuestiono es el árbitro de la final. Hay varias cosas. Ahora está publicándose algunas jugadas que realmente son sospechosas, por decirlo de alguna manera, en el fallo del árbitro. Y que el VAR muti fuera el foro, no dice nada, ni lo llama para que vea la jugada, para que vea nada, nada. Uno de ellos, un codazo en la espalda que lo tira al suelo a Messi y no cobra nada. No amonesta, no, nada, nada. Bueno, nos vamos a la Nación. Vamos rápidamente entonces al matutino que nos queda, que es precisamente el de la Nación. Y en el cabezal dice que son más de 50 los argentinos reclutados para combatir en Ucrania. Surge de la investigación que permitió desarticular una red para contratar mercenarios, detectan entonces nuevos grupos. El otro tema, espectáculos. La Odisea ya bate récord y hay cines con lista de espera. Impresionante, ¿no? El film de Christopher Nolan es el gran suceso de las vacaciones. Para verlo en pantalla IMAX hay localidades agotadas por varias semanas. No sé qué son las pantallas IMAX, no estoy en la técnica esa, pero evidentemente creo que, no sé si IMAX no será la 4D o 5D, algo así, Bueno, título principal, no cede la atención con Brasil y el partido de Lula pide investigar el viaje de Milei. Bueno, ruptura. El vicepresidente brasileño calificó de lamentable los dichos del mandatario. El conflicto con Brasil, abierto tras las críticas de Javier Milei a Luis Ignacio Lula da Silva, atravesó ayer una nueva escalada. El vicepresidente de Brasil, Geraldo Alckmin, consideró lamentables y absolutamente groseras las palabras del líder libertario y consideró que perjudican a la Argentina. En paralelo, el Partido de los Trabajadores, el PT, del presidente Lula da Silva, pidió a la justicia que se investigue cómo se financió la visita del presidente a San Pablo, donde el sábado respaldó el lanzamiento de la candidatura de Flavio Bolsonaro y emitió un duro discurso con insultos contra el mandatario brasileño. Si bien Lula ya había optado por guardar silencio, la denuncia del Partido de los Trabajadores demostró la persistencia de la tensión entre ambos gobiernos. Lula se hizo
hablando en criollo, se hizo el tonto y dejó que el trabajo sucio, entre comillas, lo hagan los demás, ¿no? En la Casa Rosada, el portavoz Adrián Rabier avaló la vinculación entre Lula da Silva y la campaña anti-argentina lanzada tras el Mundial, pero evitó dar precisiones sobre esa supuesta maniobra. Voy a aclarar por las dudas que yo no estoy en acuerdo para nada con los epítetos que emitió el presidente de la Nación. Me parece que tiene que cuidarse un poco. A veces que se le sale la cadena, como dice uno normalmente. Y bueno, tiene que empezar a aceitar mejor la cadena para que no se le salga, me parece, ¿no? Recuadrito, un abrazo con Keiko Fujimori, nueva aliada en la región, dice Jaime Rosenberg. Recuadro, el análisis, Joaquín Morales Solay dice, un jefe de Estado con el método del escrache. Nada podría ser como parece. Un alto funcionario del gobierno aseguraba ayer que el alboroto de Javier Milei en Brasil durante el furioso fin de semana último fue una sobreactuación del presidente argentino por una sugerencia de Donald Trump. Bueno, esto habría que probarlo, ¿no? Realmente. Otro de los temas, Zelensky y Netanyahu. Bueno, analizan las guerras en el Salón Oval. Guillermo Idiar, corresponsal de Estados Unidos desde Washington, dice que, acostumbrado a entregar escenas de alto voltaje político en la Casa Blanca, cuando recibe a líderes internacionales, ayer Donald Trump eligió el bajo perfil justo en una jornada en la que recibió al presidente ucraniano Volodymyr Zelensky y al primer ministro israelí Benjamin Netanyahu. Esto es en momentos en que las guerras en el país europeo por invasión rusa y en el Medio Oriente están en puntos críticos desde ya, ¿no? Bueno, la misma foto que trae Clarín de Georgieva en Vaca Muerta, una visita a la fábrica de dólares, dice el título, y la bajada, dice, acompañada entonces por el ministro Luis Caputo y el presidente de YPF, Horacio Marín. Cristalina Georgieva, directora del Fondo Monetario Internacional, recorrió ayer Loma Campana, el mayor bloque que opera YPF en Neuquén, para conocer la formación que el gobierno y el organismo consideran clave en el futuro de la economía argentina. No fue solo una visita protocolar, el país es el principal deudor del fondo, Vaca Muerta, aparece como uno de los motores que deberán aportar dólares para asegurar los pagos de la deuda en los próximos años. Recuadrito debajo de esto, el escenario, José del Río dice, la trastienda de la cena a la que todos querían ir. Otro de los temas, la FIFA quiere abrir el negocio de los mundiales a capitales privados. Bueno, la FIFA evalúa abrir las puertas del negocio más valioso del fútbol, los mundiales, a capitales privados y realizar una profunda reestructuración de su modelo comercial. Una de las empresas que aparece detrás de este proyecto es Trip Eternal, vinculada a Joshua Kushner, hermano de Jared Kushner, yerno de Donald Trump. Bueno, la UEFA emitió un durísimo comunicado en el que sostuvo que ninguno de nosotros es el dueño del fútbol y que no le corresponde a la FIFA venderlo. Sí, por supuesto que no, pero bueno. El último tema, bueno, murió un turista al volcar una lancha de las Cataratas, tragedia, tenía 26 años, se integraba a un grupo de neerlandeses, sucedió del lado brasileño e investigan precisamente las causas como yo le comentaba anteriormente. Hasta aquí llegamos con los títulos de los matutinos, La Mañana, Clarín y La Nación, y nos vamos a la música con Rocky M haciendo Look in My Heart.

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3: La Asociación de Frigoríficos e Industriales de la Carne, que nuclea la mayoría de la industria frigorífica de Córdoba, Catamarca y Santiago del Estero, dio su respaldo al actual esquema de aportes del Instituto de Promoción de Carne Vacuna Argentina y se opone a una posible modificación. Los industriales de la cadena cárnica advirtieron que cambiar la metodología de aportes pondría en riesgo múltiples actividades esenciales para el sector, por lo que desde la entidad difundieron un comunicado en el que reclamó que no prospere el proyecto atribuido al ministro de Regulación Federico Sturzenegger, que apunta a modificar el sistema de financiamiento provisto por la ley 25.507. Advirtieron además que modificar el sistema pondría en riesgo una herramienta que ha demostrado resultados concretos en el mercado interno como en los mercados internacionales. Desde la asociación destacaron que los beneficios del Instituto de Promoción de Carne Vacuna pueden medirse con hechos concretos, como el relevamiento de los precios de la carne realizados durante más de 15 años, con rigor estadístico y científico, estudios de mercado, sondeos de opinión, la importancia del consumo de proteínas animales para la salud y programas educativos como el concurso Fans de la Carne destinado a escuelas primarias. Aunque la entidad destacó con mayor fuerza el trabajo desarrollado por el IPCBA en los mercados internacionales para el ingreso de nuevos frigoríficos al mercado chino.
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8: 11 horas 8 minutos y es tiempo de móvil. Si hablamos de móvil, hablamos de Marcelo Tira Alonso, que ya lo tenemos en línea. Tim, buen día, ¿cómo va todo?
9: ¿Qué tal, Jorge? Buen día, ¿cómo va?
8: Va, aparentemente queriendo salir un poquitito el sol.
9: Sí, está haciendo fuerza, le cuesta.
8: Sí,
9: pero sí, pareciera que sí.
8: Bueno, esperemos que se dé, porque sí. El pronóstico dice nublado, pero bueno, por ahí
9: sí,
8: es.
9: Sí, está tan muy nublado, sí.
8: Sí, sí. Pero bueno, vamos a ver qué es lo que pasa. Sí. Bueno, Tim, a ver, contanos, ¿dónde estás? ¿Con quién?
9: Estamos en la sede del Sindicato de Trabajadores Municipales, el viejo sindicato, el que todos recordamos, ahora está a Tramudo porque la federación se rompió, se dividió en dos, y la idea es retornar con la actividad. Estamos con Franco Ibáñez, que va a ser el futuro secretario general del Sindicato de Empleados Municipales, así que él va a dar detalles de todo este proceso nuevo que se está gestionando. Vamos a escuchar a Franco Ibáñez.
10: Estamos para septiembre las elecciones, vamos a ser lista única, y nada, muy entusiasmado, muy contento de hacerlo, por ahí hace mucho tiempo no. Sí, alguien se animó, tomó el coraje de unos empleados, de trabajadores, y acá estamos.
9: ¿Por qué la decisión de volver a reflotar el sindicato?
10: Necesitamos un sindicato, estamos viendo eso, más que nada el empleado municipal, que necesitamos un sindicato que realmente nos represente y tome medidas serias. Y a partir, más que nada, por el sueldo indigno que estamos cobrando, o sea, de público conocimiento, es complicado. Pero bueno, es una tarea, yo sé que es un proyecto lindo, y va a costar rato porque agarramos por el sindicato, donde hay que ponerle mucho cariño, mucho empeño, mucho laburo, pero de a poco vamos a ir. Jurídica, que yo pensé, porque ya tuvimos contacto con la Federación de la Federación de La Plata, donde estaba el sindicato, y que ellos ya están en el público conocimiento, que están dando la mano en todo lo que es papelerío, y lo que necesitamos en dar una paritaria es un 20% de la totalidad del empleado municipal, que en este momento no contamos con eso, porque tenemos 77 agentes de empleado, es muy poca la.
9: Estamos hablando de 180 por lo menos.
10: Por lo menos, exactamente.
11: ¿Y tenemos... quien esté afiliado a Tramudo puede afiliarse
10: también a ustedes? Sí, exactamente. Hasta los jubilados, que ya están jubilados, pueden afiliarse también. Pueden estar afiliados a los sindicatos, eso lo vamos a manejar, y vamos a tratar de llegar a todos los empleados para hacerlo fuerte, ¿no? Porque un sindicato se hace fuerte por los afiliados.
9: ¿No? Por los jubilados hoy deben ser los que fueron asociados a este sindicato ayer, porque... Claro. No había otro sindicato hace...
10: Exactamente, muchísima gente que cuando yo me armo de la lista de afiliados, me la dio Monte Alegre, Alejandro, había como 250, ya la cantidad que yo funcionales. Pero bueno, cuando estuviera actualizada, me conté que había 76, digamos, en la final. Uno porque se desapelearon, otro porque no se sentían representados. Y bueno, ¿qué pasa?
12: ¿Qué es lo que proponen ustedes, Franco, para de algún modo también diferenciarse ahora, ¿no? De Atramugo, va a empezar a existir esa competencia, por más que se puedan afiliar a los dos sindicatos.
10: Sí, sí, de manera distinta que Atramugo. Por lo menos, vamos, este va a ser un sindicato más de lucha. Más de lucha porque, como te repito ahora, recién vemos que la carencia del sindicato no lo sentimos representado por
11: ¿Quién te va a acompañar en esta lista única? Y la pregunta, ¿puede aparecer algún otro lista de acá a septiembre?
10: Hay tiempo. No, la semana que viene, en agosto, se cierra lo que es los 45 de antes, el 25 de septiembre, por estatuto, tienen derecho a presentar el lista cualquiera, sí.
11: Por ahora, ¿conformada por quién, Franco?
10: El machete.
11: Bien.
10: Son el estatuto nos pidió 35 agentes liderantes que eso se lo vamos a mandar al Ministerio de Trabajo porque tenemos que informar. Ahora son 15.
11: Bien.
10: Pero bueno, son saqué en base el estatuto vigente que tiene que sindicato en ese momento. Está Marcelo Barrito, Elio Barro, como secretario junto. Está Marcelo Tidésito, más o menos los cargos importantes. Marcelo Martínez, el dono, con ese Marcelito está como secretario de finanzas. García, Néstor García, el Garza, que es de todo el mundo, está como secretario gremial.
12: No el PES, el otro.
10: No, exactamente, el punto más alto, el técnico. Y bueno, así lo digamos, lo jugamos.
11: Bien.
10: Después tenemos un montón de gente que se sumó, que yo es súper agradecido, agradecerle a ellos también porque fue muy una dura tarea gravísima tratar de juntar 35, a la vez solamente 70 agentes, por estatuto tiene que tener 10.000 antigüedad, no tenía que tener un montón de cosas que me pedía.
11: De cumplir, claro, muchos requisitos.
13: Además de lo gremial, Franco, la idea también es trabajar en el local, digamos, en el lugar, sí. Porque bueno, se alquila, se trabaja, pues vemos que está un poco dejado, ¿no?
10: Sí, exactamente.
13: Lo hablamos con la verdad.
11: ¿Este local es el propio de sindicato?
10: Sí, esto es el propio sindicato. Yo estoy tratando de buscar, de a ver qué siento, ¿no? ¿Qué fue el ganador en su momento? ¿Cómo se
11: hizo? La historia, siempre.
10: La historia, exactamente.
11: Y después ustedes mismos pueden poner la mano de obra y arreglarlo, ¿no?
10: Sí, sí, hay mucha gente que me trae. Que
11: para alquilar, lo digo, ¿viste?
10: Hay mucha gente que me hizo empleado, más que nada, esperando para colaborar. El final que tenemos nosotros quiere colaborar, pintar, hacer que cierto rato, no voy a quedar caído, cortar pasto, acá ya tenemos un patio hermoso, pero bueno, está muy abandonado. Hay mucha gente que está esperando.
12: ¿Qué repercusión han tenido por parte de los empleados municipales, muchos de los cuales no están afiliados realmente a este sindicato?
10: Hay mucha expectativa, buenas, y esperando, ya digo, que la sumamos para acompañarnos.
14: Para poner un poco en contexto, Atramugo nace con profesionales y semiprofesionales o gente que trabajaba en el hospital.
11: Claro.
14: Que en su momento estaban en la PROBO, no estaban metidos en ese sindicato. Por lo tanto, este sindicato reunía a todos los que eran en el hospital y a PROBO y hoy SICOP reúne a los que estaban en el hospital. Al no quedar este sindicato vigente, lógicamente que no estaba en el área del hospital, si se quería sindicalizar, no le quedaba otra que ir a TAMU.
10: No le quedaba que no. Pero. Bueno, hay mucha gente, hay un grupo de mujeres de enfermeros del hospital que los van a apoyar y lo van a tratar de decirte porque está así. Bueno, me parece grande.
14: Hay histórico, bueno, el Mono Martín decía, es un
10: sí.
14: Mariel Olivera.
10: Mariel está en la dirigencia actual. Mariel es tesorera o secretaria de finanzas, digamos, viene a ser de la dirigencia actual, con Alejandro y Julio Martín y bueno.
11: Claro,
10: actualmente
11: funciona, digamos, pero...
10: Está, pero no está.
11: Claro, exactamente.
10: ¿Se pueden
11: sumar? ¿Ustedes
10: se
11: invitaron para sumarse a los que estaban hasta ahora?
10: Sí, pero... Exactamente. Yo le dije, más que nada, por ahí a Julio, porque yo también quería sumar gente con experiencia.
11: Claro.
10: Porque para mí esto es nuevo, como para mí, bueno, para el Maimono tiene también, el Maimono tiene experiencia en el gremial. Para mí esto también es nuevo. Para mí fue un reto que me propuse y nada, yo creo que...
13: Las elecciones se tienen que hacer igual a ti, un nacionalista.
10: Eso es todo lo paso, digamos.
13: ¿Pero el acto electoral también?
10: No, porque una vez son una lista, se presenta todo en tiempo y regla como tiene el estatuto.
13: ¿Sabes?
10: pero
13: no es necesario venir a votar. Salvo que aparezca una lista, no te queda un poco bien.
10: Salvo que aparezca una lista, sí, obviamente, ¿no? Por eso hicimos, porque es algo que nos pide el Ministerio de Trabajo, que sea todo como corresponde para.
11: Bueno, ¿cuándo es la fecha que ustedes tomarían entonces?
10: La fecha de asunción sería el 25 de septiembre, no sé qué cae, no sé qué día cae, no he visto, pero ese sería cuando ya tomaríamos.
11: Por dos años,
10: ya veo una llave para abrir.
11: Por dos años.
10: No, cuatro años. Cuatro años de elección infinita, no sé cómo se dice,
11: indefinida.
10: Obviamente, si hacemos cosas bien.
13: La idea, una vez que esté todo legalizado, como vos decís, es tener una reunión con el intendente, hay
10: intenciones de. Claro. Se tiene que contestar formalmente entre discurso humano y ante el intendente.
13: Está pensado eso, digamos, como
10: una primera parte. Nosotros queremos hacer todo como corresponde, queremos hacer todo legalmente bien. Y llegar al objetivo que es poder sentarlo en la mesa paritaria el año que viene, o este año, si llegamos, sería ideal, pero no creo, porque hay pocos agentes. Pero el año que viene, el objetivo es tratar de estudiar esa cantidad que necesitamos para poder sentarlo y estudiar esa
14: cantidad. ¿Y servicio por servicio? Digo, corralón, hospital, obra sanitaria, obra pública,
10: vamos a hacer un sindicato presente. Eso también es una de las bases, uno de los puntos que tenemos nosotros.
11: Activo.
10: Yo estuve en el Corralón 18 años trabajando, de los 25 que llevo en el municipio, y jamás fui un dirigente sindical a citarme a Gustavo, nunca. Y te lo digo por puro conocimiento, porque
13: estaba
10: exactamente, no es que me contaron. Y eso con nosotros va a pasar. Eso, la idea es tener continuamente en contacto con el empleado. Y también uno de los proyectos que tenemos es poner un delegado por área para que sea más fluido y también
11: la comunicación.
10: Todo lo que, y también descongestionar un poco, digamos, tanto al sindicato como al municipio. Todas las quejas van a ir, todos los inconvenientes van a ir al delegado. El delegado lo vamos a reunir una vez cada dos meses, con si es algo urgente, bueno, obviamente,
13: sí,
10: al problema grave. Y ahí debatir todo, ver la problemática de cada uno.
14: Bueno, el Corralón siempre fue uno de los lugares críticos para cualquier intendente, ¿no?
10: Sí, olvidado.
14: En un momento, Simón tenía que negociar con el famoso grupo de los ocho, creo que tanto.
10: Estaba en época, no estaba en los ocho. Creo que no fue nunca, digamos, Simón de Simón, creo que José Gabriel fue, Eduardo, vale, no fue nunca, quizá también, es como algo olvidado el Corralón, no sé por qué, no sé, es algo con el Corralón, no sabía decírtelo yo, exactamente, no sabía decírtelo, pero siempre se sintió, y sentimos que logramos en el Corralón, que es algo olvidado, totalmente olvidado.
14: ¿Franco, en cuanto a los reclamos actuales que tienen los empleados municipales, que pasan principalmente por el salario? ¿Ustedes ya conversaron respecto de cuál sería la base que querían pedir? Digo, ¿cuál debería ser el salario mínimo? ¿Todo eso lo fueron conversando?
10: Y todavía no se ha charlado nada. No se ha charlado nada de esto porque todos sabemos que es una, vamos a luchar por algo digno, que es un salario bueno, pero no es algo complicado. Es complicado, pero no sé, no sabía decirte una suma, digamos, de pedir un porcentaje actual, pero vos fijaste que en lo que vale el año hemos recibido 5%. Y ahora creo que cerraron el
13: 3,5 para ver.
10: Bueno, ya el 6%, pero el dividido
13: en dos.
10: No puede ser nunca, es algo totalmente inaceptable. Pero bueno, por el momento no podemos hacer nada nosotros más que.
13: Bueno, empezaron para hacer algo que no es poco, claro.
10: Bueno, muchísimo lo estamos haciendo. Pero bueno, el día que tengamos la oportunidad de sentarnos en paritaria, ya ahí se va a hablar de eso.
11: ¿Querés
10: estar en
11: un contacto por
10: si alguien
11: está?
10: Ya me conoces todo el mundo a mí por el tema de las compras, ventas, los fletes, ya. Ya está,
11: el
10: más público que hay en el mundo. ¿Quieres acordar? Sí, obviamente. 2014-61-23-38. Y después tenemos también una página de Facebook, hace poco, sí.
13: ¿Cómo?
10: Decimos Sabemos Bolivia. Porque no dejaba poner así que.
14: ¿Sindicato obrero?
10: Sindicato de obreros y empleados municipales de Bolivia. Así el nombre. Real de. No menos le hicimos la sigla ahí, que no sé si después se habrá que registrarlo, no sé, pero bueno, le pusimos algo como para que sea la gente. Y bueno, vamos a estar solamente en plan municipal, así que por ahí. Es exclusivamente en plan municipal. Porque si por ahí se genera, que eso no queremos, gente de afuera que por ahí
11: opine,
10: participe, pero no, por lo menos no era día nuestro.
11: Especialmente
10: para el empleado municipal que está afiliado, yo que no también. La idea de que no está afiliado es que vea lo que estamos haciendo nosotros, todo lo que hagamos, nos gusta repasar fijado en esa página. Que el empleado vea que se está haciendo la cosa bien, que se está trabajando, se va a necesitar y va a apoyar. Necesitamos unión, mucha unión. Eso es lo que en este momento.
8: Yo sinceramente pensé de que ya no existía más directamente, o sea,
15: claro,
8: estaba borrado por completo, por decirlo de alguna forma, o sea, no.
15: Bueno, claro, exactamente, yo pensé que tampoco había una conducción, porque imagina, si no estaba la conducción, si se había caído todo, por llamarlo de alguna manera, volver a reflotarlo no es fácil con el Ministerio de Trabajo, por toda la papelería, pero bueno, estaba, pero prácticamente no había actividad, no existía. De hecho, habían quedado con 70 afiliados porque se empezaron a borrarse, porque no había ningún tipo de participación. El local, que es propio del sindicato, bueno, está bastante también decaído, donde se alquila para fiestas y algo más. Bueno, la idea es darle vida nuevamente a ese lugar y empezar a sumar socios, porque para estar en la paritaria, en la mesa paritaria, se necesitan casi... más o menos, de acuerdo al número de empleados municipales de hoy, 180 afiliados, más o menos. Es lo mismo que pasa en ATE Provincia, está ATE, está UPCN, hay otros gremios que tienen la afiliación necesaria y van a la mesa paritaria. ATE por lo general rechaza los aumentos escasos que da el gobierno de la provincia y UPCN los acepta. Entonces, ahí va a haber una tercera pata discordia ahora, o el año que viene a nivel local, digo, cuando se junten y llega a los afiliados necesarios este sindicato municipal con Atramugo y con el Ejecutivo, porque ya van a ser tres en la discusión de un aumento, así que habrá que ver cómo funciona eso también, ¿no? Pero bueno, para eso todavía falta, porque necesitan muchos afiliados.
8: Va a ser más complejo como en otros tiempos, cuando nació Atramugo,
15: claro.
8: Digamos, que todavía estaba el sindicato municipal.
15: Exactamente. Claro, sí, por ahí va a ser otro tipo de forma de la negociación, o por ahí un sindicato acepta y el otro no, entonces claro. Bueno, veremos qué pasa.
8: Bueno, vamos a ver cómo sigue ese tema. Hablando de cómo sigue ese tema, primero quiero hacer una advertencia para que quede grabada. Atención, porque están pidiendo, no sé si es la Cámara Comercial, digamos, de juguetes o algo por el estilo en la Nación, que hay uno de esos tipos squash, ¿viste? Eso es para los chicos, que parece como una goma, que la apretan, ¿viste? Y diferente, bueno. Que está pidiendo que se prohíba, porque tiene benceno, un 400% más de lo permitido.
16: Ah, mira.
8: En lugar de 5 miligramos o algo por el estilo, tiene 20. Y el benceno puede llegar a ser cancerígeno. Entonces, acá lo están vendiendo.
16: Ah.
8: Acá están vendiendo ese producto. Atención, no lo compren. Si quieren ver cómo es el producto, dirige hacia mi página web, a Jorge Horacio Anaya, a mi página web, a mi Facebook, Jorge Horacio Anaya. Ahí va a ver la foto bien de los que están comercializando acá en Bolívar, y también van a escuchar al presidente de la asociación en una filmación que sacó hoy Clarín, hablando sobre ese tema precisamente.
16: Bien.
8: Así que atención, no lo compren. No lo compren porque es un riesgo. Porque sabemos cómo son los chicos, lo agarran, lo manosean, y después se le ponen por ahí en la boca. Sí, sí. ¿Viste? O sea, no es algo realmente digamos sencillo el tema. Así que atención con eso, Atención. Y después, bueno, no sé qué ¿hay algún comentario o algo con respecto a lo que tiene que ver después de la marcha de ayer con respecto a los perros y demás? Porque tiene tantas aristas el tema ese.
16: Sí, mira, yo no estuve en Bolívar ayer, pero bueno, por supuesto que tomé por otros medios y demás mucha información. Realmente fue muy, muy notoria la marcha en Bolívar, y también la presencia de medios de afuera, que atención con esto, no es por nada, ¿no? Pero digo, hay medios que están informando cualquier cosa, medios nacionales, digo, de más de 100 perros envenenados, el otro día se envenenaron a 3 o 4. No estoy minimizando el hecho, pero estoy diciendo que hay que informar como corresponde, nada más. Entonces hay medios nacionales que están diciendo cualquier cosa.
8: Ahora, perdóname una cosa, porque a mí me entrevistaron también, como yo te había dicho, del exprimidor de Ari Paruch. Yo no di cifras porque no las conozco, de cuántos perros eran, nada por el estilo. Pero después yo me enteré de que entrevistaron también a gente de Zapab.
16: Ajá.
8: En otro medio de prensa. Y no sé si no fueron ellos los que hablaron de 100 perros,
16: Bueno.
8: Así que no sé, me parece que no es una cuestión de la prensa, sino de que alguien que fue entrevistado por la prensa nacional y que tiró un número. Me da la impresión.
16: Este tema estábamos hablando recién con los chicos de prensa antes de la conferencia que hicimos recién, y es un número, como el que dicen, tiene que ver con desde hace mucho tiempo que se viene haciendo esto, que como decíamos, esos envenenamientos que en el último tiempo... Claro. Por ahí empezaron a hacer en forma más más frecuente, ¿sí? Lamentablemente. Así que tuvo una marcha, una convocatoria interesante. El municipio puso a disposición y trabajar con Zapap para ver las cámaras, sobre todo desde la zona de los últimos envenenamientos, que fueron sobre la 25 de mayo y aquella zona. Habrá que ver qué pasa. Bromatología también trabajó para dictaminar el tema del envenenamiento de los animales.
8: Sí.
16: Bueno, habrá que esperar. Pasaron por la comisaría, por el municipio, entraron dentro del municipio. Realmente una marcha que causó muchos llamados de atención.
8: Sí, sí,
16: habrá
8: sí,
16: que
8: sí,
16: ver
8: sí.
16: Si se frena esta cuestión, y también, más allá de que se frene, se pueda dar con alguien de que ha hecho esas cuestiones, porque es un delito. Digamos, no se puede andar matando animales por matar. Entonces, habrá que ver qué pasa, cómo sigue esta cuestión. También se conoció ayer, justo casi nadie sabía que el intendente estaba de licencia, fueron recibidos por Laura Rodríguez, porque el intendente se tomó de licencia hasta el día 4 de agosto inclusive.
8: Ajá. Sí, eso yo, vos sabés,
16: no sabemos
8: que
16: el motivo.
8: A mí me sorprendió porque... salió en un comunicado de prensa, digamos, Laura Rodríguez, en un lugar que estaban trabajando y haciendo una obra, y dice, bueno, el intendente interina, o sea, dado por prensa municipal. Y yo digo, ¿cómo
16: claro.
8: intendente interina? ¿Y cuándo se tomó el vacaciones, llamémosle licencia, el intendente? Que no lo comunicaron, no entiendo por qué.
16: No,
8: Y no sé por qué.
16: Tengo entendido que por lo menos al consejo tampoco fue elevada, hasta por lo menos el día de ayer, no sé si después se va a elevar más allá de que ya está. Y entiendo que si no ha sido ayer fue martes, así que si no ha sido el lunes, ha sido el mismo martes, porque el martes que viene creo que es 4, si no me equivoco, así que quizás tenga que ver de martes a martes, pero no sabemos si es licencia personal o con alguna actividad.
8: Sí.
16: Como ocurrió el viaje a China, no digo un viaje a China nuevamente, pero digo que tenga que ver con esas cuestiones o algo más personal, sí. Por eso no estaba.
8: Sí, el martes que viene es 4.
16: Claro, entonces ha sido de martes a martes, supongo, ¿no?
8: Sí, a mí ya te digo, me extraña el tema este de no informar. No sé por qué. No entiendo realmente, pero bueno. Y habrá también que tomar alguna medida con el tema este de los perros y demás. También hay que tomar medidas con respecto a los dueños que largan los perros a la calle y están todo el día en la calle. Ahí también hay que tomar medidas, porque no puede ser. Eso no puede ser. En este momento hay un chico internado en terapia intensiva en Bolívar, en el hospital de Bolívar, por una mordedura de un perro.
16: Sí.
8: Entonces, por eso te decía que tiene varias aristas el tema. No es solamente el hijo de la gran 7 que envenena perros, que puede envenenar un chico también, porque si esto lo ponen en una plaza, lo que sea, comida, lo que sea, va el chico, toca eso y después se lo lleva a la se lleva la boca a la mano, lo puede matar también.
16: Totalmente.
8: Pero no es solamente ese tema. También el tema del otro que yo te digo a vos, ¿no? ¿Qué hacer con los perros vagabundos, llamémosle de esa manera? ¿Qué hacer con los dueños que dejan los perros en la calle?
16: Sí, la tenencia responsable.
8: Claro.
16: Yo no sé si no hay una... No recuerdo bien, después voy a...
8: Sí, hay para multa.
16: A ver, con lo que vos mencionás, lo que es tenencia responsable, yo no sé si no hay una ordenanza sobre esta cuestión.
8: Con una multa, pero ¿y?
16: No, bueno, por eso, sí, no que se cumpla, claro, sí,
8: yo
16: sí,
8: yo no veo que se aplique.
16: Claro.
8: Es más, yo...
16: Sí.
8: Hace un mes, dos meses atrás, yo fui al cementerio y en la parte interna del cementerio, pero ahí nomás, en la entrada, ahí nomás había dos perros, yo pasé por el lado de uno y me mordió.
16: Mira,
8: me mordió la pierna.
16: Que...
8: Me mordió la pierna, como yo tenía un vaquero de esos bien gruesos, no me atravesó la dentadura, digamos, pues yo enseguida pegué el sacudón con la pierna. Pero tranquilamente me podía ver. ¿Y quién se hace responsable de eso?
16: No, que se siguen dando esos casos de mordedura que vos decís en la vía pública, ¿eh? Sí, también.
8: ¿Viste? Entonces, sí, pero esto era dentro del cementerio. Todavía una de las chicas que estaba ahí, que estaba... Uy, dice, ¿te pasó algo? ¿Qué es esto que el otro? Digo, me fijé yo, no alcanzó a pasar la mordedura, el diente no pasó... el pantalón, pero ¿y por qué no lo sacan esos perros de ahí? Por ejemplo, no sé, qué sé yo, es muy complicado. Yo sé que Zapap está hasta la coronilla, pero algo van a tener que hacer. Por eso te digo que son muchas las cosas, de un lado y del otro, de arriba y de abajo, de los que tienen los perros, del municipio, de detectar quién los está envenenando porque está cometiendo un asesinato a un animal, a un ser vivo, en fin.
16: Claro.
8: Son muchas las cosas, pero bueno. Así que acuérdense de este tema y acuérdense del tema que yo les dije, esos squash, que son como una pelotita que vienen adentro de un envase redondo de plástico, son importados de China. Creo que son importados de China. Fíjense en el Facebook, insisto, entren en mi Facebook Jorge Horacio Naya y miren eso, porque los están vendiendo en Bolívar y esto están pidiendo la cámara que se prohíba la venta, que los retiren del mercado.
16: Está bien.
8: Bueno, Tim, ¿algo más?
16: No, espero nada más, intentando, haciendo fuerza también para que salga el sol.

0: estoy perdiendo, pero yo me acuerdo el 9 de julio, perdón, el 12 de julio. Ajá. El domingo 12 de julio. Sí, no. Porque estábamos pescando, por eso me acuerdo que es un día impresionante. Ajá. Pero después no sé si tenemos un día entero de sol, desde esa del 12 a hoy, así que estaría bueno que empiece a aparecer.
1: Sí, esperemos que sí, que empiece a aparecer. Bueno, yo realmente no recuerdo, cuando fue el último día no lo recuerdo. Pero esperemos que aparezca. Sí.
0: Sí.
1: Bueno, Tim, nada más entonces.
0: Nada más por el momento, Jorge.
1: Listo, te mando un abrazo. Nos encontramos en el día de mañana.
0: Abrazo, hasta mañana.
1: Nuestro móvil, Marcelo Tin Alonso. Nuestra música, en este caso, Concrete Blonde, Joel.

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5: Bueno, gente, hoy nos vamos a ir con música, ¿eh? Con dos temitas. El primero va a ser Carpenters haciendo I Need to Be in Love. Y el otro de un grupo de los llamados progresivos en la década del 70, que después duraron hasta el 80 y pico, vinieron acá a la Argentina y demás. Y es haciendo I Can't Happen. Bueno, nos vamos. Gracias por habernos acompañado, un fuerte abrazo, le deseamos lo mejor. Como siempre le pedimos que piense en positivo y le recordamos que algunos se ahogan en un vaso con agua, en cambio otros se toman el agua y venden el vaso. Usted, mi amigo, ¿de qué lado está?

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Hola, hola, bienvenidos. Damos comienzo aquí, amigas, amigos, a nuestro expreso del día de hoy, miércoles 29 de julio de 2026. Seguimos, presentamos ya el tema titulado Debajo del Puente, segundo sencillo lanzado por los Red Hot Chili Peppers en su álbum del año 1991 denominado Blood, Sugar, Sex, Magic.

ha obtenido 415 premios en su carrera, entre ellos 2 Emmy y 6 Grammy. Ella es la inolvidable Whitney Houston, que canta tan emocional.

La noticia dice, tres jóvenes roban 60 hamburguesas en Florida. Dos jóvenes desnudos y uno tercero en ropa interior entraron en un restaurante de Bonita Springs, en Florida, Estados Unidos, y se cargaron con 60 hamburguesas y 1,5 kilos de panceta. Mientras hacían esto, fueron grabados. Esta noticia está mal escrita, como mucha gente dice filmados en vez de grabados. En realidad se graba, no se filma. Fueron grabados, bueno... No me pongo mal, señor operador. Pero aclaro, la gente dice, sí, estuve filmando. No estuve filmando. Filmás cuando tenés una filmadora y usas un film para registrar las imágenes. Cuando estás con una cámara de seguridad que trabajan con dispositivos electrónicos, grabás, lo mismo que en los teléfonos. Así que bueno, sigo con la noticia, no me interrumpa, señor operador. Y fueron grabados por cámaras de seguridad, informó la prensa local. Los ladrones aún no han sido identificados por las autoridades, que están tras la pista de estos particulares delincuentes que no tocaron la caja del local Dogs Beach House, reportó un diario. Las autoridades locales divulgaron las fotos de estos jóvenes, quienes entraron en el restaurante durante la madrugada del domingo y huyeron dejando un rastro de pimientos rojos que también robaron. Dejaron un rastro como Hansel y Gretel, dijo al diario una camarera del lugar. Al principio, los ladrones no se percataron de que estaban siendo grabados por cámaras de seguridad. Al darse cuenta, los dos que estaban desnudos intentaron taparse las partes con las manos. Cuando vi el video de seguridad me pregunté cómo este tipo estaba desnudo. Luego me di cuenta de que no era uno solo, eran tres. Eso es lo gracioso, dijo el gerente de Dogs. También indicó que el restaurante ha sufrido varios robos en sus 27 años de historia, pero ninguno como ese. Cuando los excéntricos ladrones cometieron su fechoría en solo 5 minutos y sin ropita.

Los hermanos Tavares interpretaron Más que una mujer, soundtrack de Fiebre de sábado por la noche. Seguimos ahora con este hit, En la mira de los asesinos, tema que llevó a Duran Duran hasta el número uno del American Top 40 en 1985.

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Un nuevo bloque del Expreso del día de hoy, damas y caballeros, arranca y lo hace con la voz de la cantante country Lynn Anderson haciendo un recontratemazo. Rose Garden.

En El Expreso, este es el destacado del día. El destacado del día. Hoy, Tom Petty and the Heartbreakers.

Influenciados por sonoridades tan diversas como Beatles, Birds, Rolling Stones o Bob Dylan, Tom Petty and the Heartbreakers es una de las bandas más importantes del rock americano en las últimas décadas, gracias a su compacta colección de LPs, marcados por la construcción de directas y frescas canciones de rock clásico de buen tacto melódico.

El grupo, liderado por el rubio John Petty, nacido en el año 1950, 20 de octubre más precisamente, en Gainesville, Florida, se formó a mediados de los 70 en Los Ángeles, después de coincidir unos años antes en la banda Mud Crutch, anteriormente denominada The Sundowners y Epics. Petty, el guitarrista Mike Campbell y el tecladista Ben Montench.

Pasó por el expreso el tema Oasis a cargo de Roberta Flack. La ciudad de Hull, en Inglaterra, fue en 1983 la cuna de The House Martins. 4 años más tarde, este grupo editaba su segundo disco, del cual ponemos un tema fresco y rítmico, su título, Agobiado.

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2: Volvemos a nuestro expreso luego de la pausa y los Counting Crows, con la participación de Vanessa Carlton, tocan Gran Taxi Amarillo, un cover del hit de Johnny Mitchell del año 1970.

En el Expreso, efemérides. Efemérides de hoy, damas y caballeros, miércoles 29 de julio de 2026. Estas son Aquí están. Año 1856, firma en Asunción de un tratado de amistad y navegación entre Argentina y Paraguay. 1856, también muere Robert Schumann, compositor alemán. 1890, mueren Vincent van Gogh, pintor postimpresionista holandés. 1904, ruptura de relaciones diplomáticas entre Francia y el Vaticano por la prohibición a las congregaciones religiosas de impartir enseñanza en territorio francés. 1904, nace Ricardo Balbín, político argentino. 1907, el coronel británico Robert Baden-Powell funda la organización de los Boy Scouts. 1957, muere Ricardo Rojas, escritor y profesor universitario argentino. 1960, la NASA hace público el proyecto Apolo. 1966, Onganía cierra las universidades y reprime las manifestaciones. La noche de los bastones largos en la UBA. 1983, muere Luis Buñuel, director español de cine. 1986, los presidentes de Argentina y Brasil, Raúl Alfonsín y José Sarney, firman en Buenos Aires los acuerdos económicos de integración mutua, base para la futura creación del mercado común del sur. 1998, Mónica Lewinsky pacta revelar su relación sexual con Clinton a cambio de inmunidad. 2000, Alberto Fujimori jura nuevamente como presidente peruano. 2000, se suicida el prestigioso cardiocirujano argentino René Favaloro.

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1: Y ahora Beats International and Lindy hacen That Be Good To Me, sencillo que alcanzó el número uno en Gran Bretaña en marzo de 1990.

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1: En El Expreso te sugerimos un libro. Momento de sugerencia de un libro aquí en El Expreso. En este caso, A Fuego Lento, Mira lo que has provocado, de Paula Hawkins. El descubrimiento del cuerpo de un joven asesinado de forma brutal en una casa flotante de Londres desencadena sospechas sobre tres mujeres. Laura es la chica conflictiva que quedó con la víctima la noche en que murió. Carla, aún de luto por la muerte de un familiar, es la tía del joven. Y Miriam es la indiscreta vecina que oculta información sobre el caso a la policía. Tres mujeres que no se conocen, pero que tienen distintas conexiones con la víctima. Tres mujeres que por diferentes razones viven con resentimiento y que consciente o inconscientemente esperan el momento de reparar el daño que se les ha hecho. Con la misma intensidad con la que ha cautivado 27 millones de lectores en todo el mundo, la autora de La chica del tren, Paula Hawkins, nos ofrece con Mira lo que has provocado, un thriller brillante sobre las heridas que provocan los secretos que ocultamos. A Fuego Lento, Mira lo que has provocado, de Paula Hawkins, el libro sugerido por El Expreso en el día de hoy.

pasó por nuestro expreso China Crisis y Rayo de Hombre Negro. Final para este expreso de hoy, miércoles 29 de julio de 2026. En el cierre, Rod Stewart y Tren al Centro. Gracias por habernos acompañado. Disfruten de todo lo que vayan a hacer sin embromarse y sin embromar al prójimo. Día de ñoquis, sí, como decimos siempre. Algunos ya los han comido, otros todavía no y otros los están disfrutando en este momento porque siempre es una excelente oportunidad en el día 29 de comer un rico plato de ñoquis. Será hasta mañana, amigas, amigos. Chau, chau.

Aquí finaliza el trayecto. 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Un recorrido junto a la mejor música pop internacional de todos los tiempos. Soy Ricardo Martínez Puente, El Tero, y te espero mañana para comenzar un nuevo viaje juntos en El Expreso.

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0: Buenas tardes.
1: Hola, sí, yo hablé con vos hace aproximadamente 3 días. Tendría que haber llamado al otro día de que te llamé, ¿no? Pero bueno, me colgué un poquito y necesitaría que me vengan a conectar el medidor urgentemente porque no tengo gas. Mirá que yo no voy a decir nada si esto es legal o ilegal, ¿eh?
0: Porque nada que ver.
1: Bueno, no sé, capaz que...
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2: Hola gente, en este nuevo día, aquí comienza un nuevo flashback que traerá lo mejor de la música desde los 70s hasta la actualidad. Iván Equipes en la producción, soy Luis Enrique Schoenfeld, hoy todo arranca con David Bowie.

Recién David Bowie abría este flashback con Muchacha China. Richard Marx,

Los Abuelos de la Nada, el grupo creado por Miguel Abuelo en el año 67, pasó con la versión en vivo de Zig Zag. Flashback. Europa 2008.

0: Jason Ross hacía I'm Yours, número uno en Europa.
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0: Seguimos en Flashback ahora con Sade.

La banda argentina Andando Descalzo sonaba con Cansada, que forma parte de su quinta placa Ventanas. Ahora, Peter Schelling.

0: El alemán Peter Schönen fue un fenómeno en 1983 gracias a este Major Tom llegando a casa. Enseguida estamos de regreso. Hay más por delante. Esto es Flashback.
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0: Vuelta a la música ahora con Robin Hitchcock and the Egyptians.

Robin Hitchcock and the Egyptians fue una banda que se formó en el 84 y se disolvió en el 94, solamente 10 años. Se hizo famosa por este éxito, Entonces crees que estás enamorada. Flashback. Argentina. 2014. Número 1.

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4: Seguimos en Flashback ahora con Davro.

Era reminiscencias de la Little River Band, una canción del año 1978. Flashback. Estados Unidos, 1999. Número 1.

Madonna llegaba a la primera posición del ranking norteamericano con Hermoso Extraño. Ahora, Rod Stewart.

0: Mañana jueves volvemos. Te anticipo que vamos a revisar un poco la biografía de Peter Gabriel. Una buena excusa para escuchar nuevamente sus grandes canciones. Iván Aquípez ya está preparando ese trabajo. Soy Luis Enrique Schoenfeld. Espero mañana terminar muy bien este miércoles. Chao.
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¿Cómo les va? Bienvenidos. Aquí estamos en este nuevo Radio Classics, hoy miércoles, con buenas canciones, con muy buenos músicos. Bee Gees para el comienzo, los hermanos Gibb con First of May.

Considerado por muchos como un auténtico clásico dentro del género de canciones sobre el amor o desamor, suena por No Estoy Enamorado, 10cc. So don't forget.

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Desde la placa Chase the Clouds, Kitty interpreta Save Some Love. El destino vuelve a intervenir para unirnos con la música. En esta ocasión, Sierra Garrett es la elegida para ponerle sonidos a los siguientes minutos haciendo Cambiante.

Corría el año 1976 cuando Elton John quería utilizar la magia de Abbey Road y grabar con una gran orquesta. Eso fue Blues Moves, un álbum doble con esta canción, una de las más tristes de amor. Perdón parece ser la palabra más difícil.

El músico, compositor y arreglista David Foster se unía a la bella Olivia Newton-John para darle vida a este single, Lo Mejor de Mí. Super trooper beams are gonna blind me, but I won't feel blue. Era a principios de octubre de 1980 cuando ABBA ya estaba grabando las pistas seleccionadas para su disco Super Trooper en honor a esos focos que iluminaban los escenarios. Pero los integrantes masculinos del grupo y a la vez compositores de todas las canciones de la banda todavía estaban ideando nuevas canciones para ese álbum. Así fue como estos dos artistas suecos llegaron a escribir una canción titulada como el disco, Super Trooper.

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4: Regresamos con Gloria Estefan y el Miami Sound Machine. En 1987, el sencillo Todo para Ti llegó a la posición número uno en el listado Hot 100 de Billboard, convirtiéndose en una de las mejores canciones románticas a nivel mundial.

Si hay un artista que gusta, ella es Whitney Houston. Entre sus temas preferidos está Un momento en el tiempo, porque no solo la melodía es atrapante, sino que su letra también puede hacer florecer los sentimientos más profundos.

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3: La música sigue sonando en esta Radio Classic con Clannadon Closer to Your Heart.

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Pasaba Vanessa Williams con The Sweetest Days. Esta es una canción que atrapa desde el principio y hasta el final. Oímos Oh Very Young por Cat Stevens.

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Y así llegamos al final. Nos despedimos de todos ustedes. Mañana jueves, aquí en este mismo punto del dial, nos volvemos a encontrar en un nuevo Radio Classics. Será hasta mañana. Muchas gracias.

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viene la segunda.

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